0: Claro,
1: ¿Cómo se llama?
0: ¿no? Tenemos saber qué es nuevo por Chicago.
1: Zero seven two six one, repeat 0 7 2 6 1.

0: Perfect.
1: Vamos, deja de ir a hablar con él.
2: Tiempo que tiene que ir a la